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1: Vale.
0: ¿Qué color son las naves que tienes?
1: Chamba.
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